0: Son las 6:01.
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0: Son las 6:31.
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0: Son las 7 con 3 minutos.
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0: Son las 7:36.
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0: Son las 8 con 3 minutos.
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0: Son las 8:34.
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0: Son las 9:01.
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0: Son las 9:31.
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0: Son las 10 con 5 minutos.
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0: Son las 10 y 33 minutos.
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0: Son las 11 y 4 minutos.
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0: Son las 11:35.
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0: Son las 12 con 5 minutos.
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0: Son las 12:36.
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0: Es la 1:04.
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0: Es la 1:27.
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0: Son las 2:03.
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0: Son las 2:38.
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0: Son las 3:04.
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0: Una flor por los hogares campesinos. Gracias. 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

0: Son las 3 con 29 minutos.
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0: Son las 4:02.
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0: Son las 4:38.
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1: Son las 5:03.
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0: Son las 5:35.
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0: Son las 6:04.
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0: Son las 6:39.
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0: Son las 6:58.
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7: Muy buenos días y gracias por escuchar esta emisora asociada a Canara. La frase de hoy es del pensador romano Marco Aurelio. Lo que no es útil para la colmena no es útil para la abeja.
8: Hola, hoy es 23 de mayo, día del primer beso. Y es que el primer beso rara vez se olvida. ¿Vos te acordás del tuyo, Ronnie?
7: Por supuesto.
8: No importa si ocurrió en adolescencia, bajo la lluvia, en una despedida o en medio de nervios y risas, hay algo en ese instante que detiene el tiempo. El descubrimiento de otra persona y también de uno mismo. Un beso puede ser apenas un segundo. Pero a veces basta para inaugurar recuerdos, ilusiones y emociones que acompañan toda la vida.
7: Esta vez no vamos a proponer una canción con un mensaje social, pero sí una muy emotiva. Hay muchísimas canciones que hablan sobre los besos, pero hay una que habla sobre ese primer beso, y es de Diana.

recuerdos que el tiempo no logra borrar. El primer beso suele quedarse viviendo en algún rincón del alma, acompañado de nervios, inocencia y descubrimiento. El primer beso de Django retrata justamente esa emoción intensa de cuando todo parece nuevo y el corazón late más rápido, sin saber exactamente por qué. Tal vez por eso esta canción sigue tocando fibras décadas después, porque todos, alguna vez, fuimos esa persona que descubrió el amor en medio de un beso tembloroso e inolvidable.

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2: Buenos días, Panorama. 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
4: Después de la pausa comercial, continuamos con otro tema de interés en Panorama.
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0: El beso es mucho más que una simple muestra de cariño. Detrás de ese gesto que parece tan cotidiano, ocurre una verdadera revolución química y emocional en el cuerpo humano. Por eso, besar no solamente expresa amor, pasión o afecto, también tiene efectos positivos para la salud física y emocional.
1: Cuando una persona besa, el cerebro libera sustancias como dopamina, serotonina y oxitocina. La dopamina está relacionada con el placer y la sensación de recompensa. La serotonina influye en el estado de ánimo y la oxitocina, conocida como la hormona del apego, fortalece los vínculos emocionales y la sensación de confianza entre las personas.
0: Además, un beso apasionado puede aumentar el ritmo de nuestro corazón y activar distintos músculos en el rostro. Algunos estudios señalan que besar ayuda a reducir el estrés y la ansiedad, porque disminuye los niveles de cortisol, una de esas tantas hormonas asociadas a la tensión emocional. En otras palabras, besar puede ayudarnos a sentirnos más tranquilos, más conectados y emocionalmente más estables.
1: Y si usted pensaba que únicamente el beso es química, también es comunicación. A través de un beso se transmiten emociones que muchas veces no caben en las palabras. Cariño, nostalgia, deseo, reconciliación, protección o despedida. Hay besos que celebran encuentros y otros que quedan guardados para siempre en la memoria.
0: Incluso desde el punto de vista biológico, algunos científicos consideran que el beso ayuda inconscientemente a las personas a percibir compatibilidad emocional y física. El intercambio de cercanía, aroma, respiración y contacto activa múltiples estímulos sensoriales que el cerebro procesa de forma casi instantánea.
1: A lo largo de la historia, el beso ha ocupado un lugar importante en el arte, la literatura, el cine y la música. Ha sido símbolo de romance, de pasión y también de ternura. Y aunque cada cultura lo vive de manera distinta, en gran parte del mundo sigue siendo una de las expresiones humanas más universales.
0: Tal vez por eso el primer beso rara vez se olvida. Porque no es solamente un contacto entre labios, es un instante donde se mezclan las emociones, los nervios, las expectativas y, claro, los recuerdos que el cerebro suele conservar durante muchos años.
1: Hoy, donde la tecnología domina buena parte de la comunicación humana, un beso sigue teniendo algo profundamente especial. Nos recuerda la importancia del contacto, de la cercanía y de las emociones reales. Porque a veces un simple beso puede decir muchísimo más que cualquier mensaje.
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9: 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Una sociedad con espíritu. En la celebración de Pentecostés, los cristianos contemplamos el acontecimiento en el que el Espíritu Santo descendió sobre los apóstoles y transformó sus vidas. Aquellos hombres que antes estaban encerrados por miedo, salieron con valentía a anunciar esperanza, fraternidad y reconciliación. Este acontecimiento no pertenece solamente al pasado de la Iglesia. Sigue siendo una luz para nuestro presente y una inspiración para la vida de nuestras sociedades. Hoy, más que nunca, necesitamos una sociedad con espíritu. Es decir, una sociedad capaz de vivir con alma, con sentido, con valores y con apertura al bien común. Con frecuencia hablamos del desarrollo, del avance tecnológico y de las transformaciones sociales que vive el mundo. Sin embargo, ninguna sociedad puede sostenerse únicamente sobre estructuras materiales o intereses individuales. Cuando una comunidad pierde su espíritu, corre el riesgo de caer en la indiferencia, la polarización, la violencia verbal y la incapacidad de encontrarse en lo esencial. El cansancio social, la desconfianza y el debilitamiento de los vínculos humanos son señales de una sociedad que necesita reencontrarse con lo que le da vida interior. El espíritu de Pentecostés nos recuerda precisamente que el ser humano no puede vivir aislado ni encerrado en sí mismo. El espíritu crea comunión, suscita entendimiento y abre camino de fraternidad aún en medio de las diferencias. Los apóstoles comenzaron a hablar lenguas distintas y sin embargo todos podían comprender el mensaje. Es una imagen profundamente actual. En medio de un mundo lleno de voces, opiniones y tensiones, necesitamos recuperar la capacidad de escucharnos, dialogar y construir juntos. En este contexto, los medios de comunicación tienen una responsabilidad inmensa. La radio, particularmente, posee una cercanía humana única. En muchos lugares, en el trabajo o en las comunidades más alejadas, la radio sigue acompañando la vida cotidiana de las personas. Por eso, puede convertirse en un instrumento privilegiado para cultivar el espíritu de una nación, promoviendo la verdad y el respeto, abriendo espacios de reflexión y ayudando a fortalecer la convivencia social. Una comunicación sin espíritu puede alimentar el miedo, la agresividad o la división. En cambio, una comunicación inspirada por valores humanos y espirituales puede sanar heridas, acercar generaciones y despertar esperanza. La sociedad necesita comunicadores capaces de informar con verdad, pero también de mirar a las personas con humanidad y responsabilidad ética. Pentecostés nos invita a comprender que el verdadero espíritu de una sociedad nace cuando las personas dejan espacio a la solidaridad, al respeto mutuo y al compromiso con el bien común. Solo así podremos construir una convivencia más humana y fraterna. Necesitamos ese soplo renovador del Espíritu Santo para que nuestras familias, nuestras instituciones, nuestros medios de comunicación y nuestra patria no pierdan el alma, sino que sigan siendo espacios donde florezcan la dignidad, la paz y la esperanza.
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9: Este fue un comentario de Monseñor Bartolomé Buigues Oller.
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10: Nuestra pregunta de la semana dice: ¿está de acuerdo con el proyecto de ley que pasaría 5 feriados para volver a tener fines de semana más largos?
12: Recuerde que la puede responder ingresando al sitio web panoramadigital.co.cr y también en nuestra página de Facebook Panorama Cámara Nacional de Radiodifusión.
10: Llegamos al final de los programas de esta semana. Mil gracias por su compañía.
13: ¡Feliz fin de semana!
14: De esta manera llegamos al final de Panorama.
15: Muchas gracias por su atención. Le esperamos en nuestra próxima edición de lunes a sábado, al ser las 7 en punto de la mañana.
14: Mientras tanto, queda en sintonía de esta emisora, asociada a la Cámara Nacional de Radiodifusión.
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0: Son las 7 con 29 minutos.
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0: Son las 8 con un minuto.
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0: Son las 8 con 32 minutos.
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0: Son las 8:59.
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0: Son las 9:26.
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0: Son las 9:59.
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0: Son las 10 y 31 minutos.
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0: Son las 10 con 54 minutos.
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0: 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Gracias. 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

0: Son las 11 con 19 minutos.
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0: Son las 11 con 52 minutos.
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0: Son las 12 y 27 minutos.
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1: Son las 12:52.
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0: Es la 1:20.
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0: Es la 1:54.
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0: Son las 2:29.
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0: Son las 2:55.
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0: Son las 3 y 24 minutos.
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0: Son las 3 con 57 minutos.
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0: Son las 4 con 25 minutos.
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0: Son las 4:56.
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0: Son las 5 con 54 minutos.
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